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1: Me gusta estar aquí, en este ambiente con esta gente. Escuchar esas risas. Más llegando va la madrugada.

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2: De la noche con 15 minutos.

llueve fuerte en Aguachapán, no sé en qué parte de El Salvador llueve también. Entonces, vamos a hacer un cachito por aquí con todos ustedes. Llueve bastante fuerte aquí en Aguachapán.

cuantos agregan su rolita por acá. Pueden escuchar la lluvia. ¡Fuerte! Llueve fuerte, fuerte, manitos. Buenas noches. Únanse, manitos. Un poquito tarde, pero hemos vuelto, hemos regresado.

0: gracias por esos tiki tiki, gracias, gracias. 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
0: Mori, Mori, ¿cómo estamos, viejo? Yo no sabía que había comenzado la Liga Mayor el día de ayer, comenzó, dice. Ey, no, pero yo creo de que, bueno, no sé, va. Antes de arruinar el fútbol y poner una cámara que revise una jugada, yo siento que lo primero que se debería hacer en este país es arreglar los escenarios deportivos.
2: Todo el día.
0: Que eso urge, de verdad urge. Ey, no, yo no sé si me van a criticar, pero es mi punto de vista. O sea, qué ridículo. Ey, no, me preocupémonos por arreglar el engramillado y todos los escenarios donde se juega primera división en nuestro fútbol antes de poner un
2: una situación. Simplemente Juvi.
0: Pero yo siento que eso no abona al fútbol. No, yo es mi punto de vista. No sé, alguien podría decir que es diferente, ¿no? Que revisen una. Es que de verdad, no, hombre. Es que en este país, de verdad. Ey, esa canción, wow.
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0: Esa siempre me fascinó de los temerarios. Siempre me ha fascinado.
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0: Manito.
1: ¿Quién dice que se va a enojar, Manito? Dice de los temerarios. Con esa música, dice. Se va a enojar mi mujer porque me recuerda a mi primer... O sea que usted... Pues sí, no, ya sabe, pues, manito.
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1: No sé si usted le contó. Bueno, yo no sé, pero yo cuando... Yo siempre comenzaba una relación, yo decía... Mira, yo así, asá... Hay que tirar las cartas sobre la mesa. ¿Te parece o no te parece, Moris, deje de sufrir. Pare de sufrir, mi hermano. Visíteme lo más pronto posible. No esté pensando que si va, se va a enojar o no se va a enojar. Sí, ella sabía por qué se va a enojar. Pues si alguien sabe, vos le he hablado con la verdad. ¿Y por qué se va a enojar? Pues. Yo pienso así. ¿Por qué se va a enojar? No tendría por qué, va.
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1: Espérame.
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1: Vamos avanzando. Ey, ¿qué pasó? Realeme el tiki tiki. Compartan este en vivo, señores. Derrotado y sin cariño me has dejado, Para dormir calientito en esta lluvia, va, pero. Hasta mojadito, venga, pues, manitos. Qué barbaridad.
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1: Esa música me recuerda los viernes por las noches, dice, en San Venancio, buscando a una bella mujer, dice el Morris. Quién sepa dónde es San Venancio, manito. ¿Qué dice Carlos? ¿Qué dice Carlos?
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1: ¿Qué pasó, viejo?
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1: ¿Cómo es que eso? Por extraño temerario. ¿Qué es eso, viejo? Por extraño temerario. ¿Qué es eso? No te entiendo, mi brother. Por extraño temerario, dice. No sé qué querrá escribir el manito.
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1: Si no me sigan, sigan la cuenta de su servidor, por favor, sí. Hola amigos, soy Santiago de Villa Dolores, dice, Córdoba, saludos para todos ustedes. Gracias ahí por tu saludo también, manito. Miren, estos últimos 3 días, estos últimos like, le hemos pasado súper rico, sí. Ey, no sé, hoy Liro no se va a poder conectar porque dijo que iba a ir a una chuparrandita por ahí. Mi amigo San Venancio en... Es un caserío del Junquillo. El Junquillo sí fui una vez a hacer un perifoneo yo por ahí. O sea, está más lejos, está más adentro esa vaina, brother. ¿O qué ondas?
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1: Es que de verdad.
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1: Los lugares son, han de ser bien bonitos. Yo soy el Junquillo.
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1: Carlos dice, Los Temerarios extrañándote.
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0: Sí, porque hay una gran tranquilidad en esos lugares, una tranquilidad tremenda. Genial, de verdad. Mi razón por la vida. Ayúdenme a compartir, por favor, Morris. Ayúdame a compartir, mi brother. Compartí, dale tiki tiki, manito. Échenme la mano ahí. Sin su amor. Hey, hey, Morris. Sin su amor. Tiéndame la mano ahí, manito. Compartan, por favor, manitos, compartan, se los pido, por favor. El amigo que me pidió también esa canción, Carlos. Ey, viejo, compartí, dale tiki tiki. Ey, no, hombre, de veras, qué barbaridad, manitos, ¿qué está sucediendo? Mori, gracias por compartir, mi viejo. Carlos, compartí, viejito. Te estoy complaciendo, complaceme
1: tú aquí también. 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
0: No suena, Jubi 92.1.

0: favor, ¿qué es lo que está pasando?
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0: Ey, ¿qué está sucediendo?
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0: Aquí es que pasarías de algunos. ¿Qué dice? Pasarías de algunos. No sabíamos que. ¿Qué pasó?
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0: Cabal. Bueno, sí. Tenés razón, fíjate, Mori. ¿Podría ser? Podría ser que no puedan. Es que no puede ser. Bueno, podría ser, va. Sí, tienes razón, Morris. Tienes razón, mi brother. La flechita que está ahí abajo, aquí ve. Le das allí y ahí te va a aparecer como una cosita amarilla. Va que sí, manito. Ah, no sabía. ¿Vos fue, Morris? Ahí debemos compartir.

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1: Oiga esa canción, Bush, que duele en el alma.
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1: Solo de imaginarme, brother, que vos tuviste esa chica, imaginarte que la tiene otro. Oiga lo que dice Gustavito.

0: Buenas noches. Un poquito tarde hemos venido, pero quisiera que ustedes me ayudaran ahí, manitos. Como dice Mori, de verdad, a la flechita de abajo que está ahí, ustedes pueden darle compartir, manitos. Y ahí, ahí te va a aparecer la opción ahí de compartir. Así como dice el bro, la imagen con de amarillo, y le das y dices compartir. Uh-huh. ¿Por qué será?
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0: ¿Dejó de llover?
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0: ¿Dejó de llover, manitos? Sí, ya se calmó.
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Si usted está pensando en construir, piense en Ferretería Montecristo, la ferretería de todos los aguachapanecos. Se supone. Hoy me traje unos mamones el otro día. Puchica, me iba a ahogar con unos mamones. Saludos a... ¿quién dice? Barber 5 estrellas dice: saludos a mi papá hasta El Palmo, dice Tacuba. Nicolás Antonio. Ella que dijiste El Palmo. Allá por el puente de Amaca.

0: será?
1: Allá por las piscinas del Nilo íbamos a pescar con unos amigos hace un par de años, ya muchísimos años.
0: ¿Por qué será que tengo tus ojos? Solo tengo
1: buenos recuerdos. Buenos recuerdos. Saludos a Pablini. Gracias a Sazón Oriental. ¿Qué pasó aquí? Se supone. Gracias, estimado, dice.

0: 9:36 minutos en El Salvador. En El Salvador.
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0: Ojalá que llueve más tarde, pero cuando llueve en casita ya. Acostadito.
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0: En la camita.

0: Sigan la cuenta, sigan la cuenta, manito, sigan la cuenta.
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0: Y compartan, Barber, comparte, viejo.
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0: Solo le dan esa flechita que aparece ahí abajo, vea. Le dan esa flechita y, como dice el brother Morris, le dan en la parte donde está amarilla. Ahí le dan, ahí le dan. Y ahí le va a salir compartir. Por favor, échenme la mano. Eso, bello, así. Lo que apareció ahí, eso le va a aparecer a ustedes. Para los que no saben de esa vaina.

0: busquemos.
1: ¿Por qué, pues, Pirri?
0: Que nos hizo.
1: Mejor comparta, Pirri, Pirri, por el amor de Dios, comparta. Comparta, mejor, Pirri. Son buenísimas, manito. Son buenísimas, mi hermano. ¿Qué es lo que está diciendo usted, manito? ¿Qué le está pasando, mi brother?

0: No, hombre, esas rolas son buenísimas. Pero Pablini, ¿qué onda? ¿Qué Pablini? ¿Cómo estamos, Pablini? ¿Qué me cuenta, brother?
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0: Esas son las matadoras, dice.
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0: Manito. Eso, Bárbaro Pirri, Bárbaro Pirri.
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0: 9:40. No se les olvide darle tiki tiki también.
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0: Para seguir compartiendo esta noche y seguirla pasando de lo mejor, definitivamente. Quiero, hoy tengo ganas de poner estas, pero con de la Plaza Toro de estos muchachos. La ra ra ra. Quiero ver. Espérame.

0: frente.
1: Excepto mi derrota y los Bukis. ¿Y qué pasó con esa canción?
0: Que te han visto llorar. ¿Qué les parece si nos la echamos? ¡Órale!
1: Cante la manito. Saludos. Viene, acepto mi derrota, mi brother.

0: XM Público. ¿Qué me pasa?
1: Saludos, Henry, brother. Tú eres Jerry. Sigan la cuenta de su servidor.
0: Cántela, cántela. ¿Qué daría?

0: Esto es algo de nuestra música.
1: Estamos en hecho de conciertos, no, señores. Sí. Con el gallo más gallo. ¿Recuerdas? 1993, el gallo más gallo andaba allá por San Salvador estudiando, obviamente.
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1: Se vale llorar, que usted lo dijo, manito.

0: las que quiera, Pirri. Ustedes aquí mandan.
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0: Solo que pídanme éxito porque no los estoy obligando, pero cuando no hay una canción, si ustedes se dan fijas, cuando no hay un éxito, la raza se va. Entonces, éxitos, pencazos. Porque fíjense que una vez me pidieron una de los Bukis. Se lo juro, de verdad, nunca la había escuchado en mi vida, pero nunca de los nunca, mi bro. O sea, yo obviamente se la puse, va, para complacer al compita, pero... pero de plano, marico, nunca la vi. Y no, yo no me acuerdo.
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0: Esa acaba de... Hey, Pirri, vos no estás aquí conectado entonces, va, Pirri.
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0: Mujer de arena, dice, imagínate, brother. El brother allí, José Morales, yo, o sea, yo tengo uso de razón de conocer los Broncos. No sé cuál es esa mujer de arena, brother. No sé yo. ¿O qué onda? ¿Qué está pasando aquí? Si hace eso, no hace como dos cancioncitas o no. Pirri, yo no sé que usted anda en otro mundo, manito. No sé qué está sucediendo con usted, Pirri. Si le acabo de poner, mi panita, como una canción antes de la que estaba sonando esas. ¿Qué es lo que está sucediendo aquí en este mundo? ¿Qué es lo que está pasando? Puerto Monzo, ¿no? No tenga pena, manito. De verdad, no sé. No es por nada, no sé cuál es, brother. La que dijiste, no sé. José, de verdad, mujer de arena, no sé. No sé. Que me lo escribí en Google, no sé. Pero la carpeta de Bronco que tengo aquí... Pero bueno,

Imagínate, pues, panita. Imagínate, panita. Saludos desde Costa Rica, se ponga. Te amo de los temerarios.

Ah, pues estás mal, brother, estás mal, porque fíjate que en el mensaje decía: buenas noches, carnavalito, ¿me puedes poner Mujer de Arena de Los Broncos? No me dijiste que era de esa, no sé. Y ahora me dices que es de quién, dice que es de, dice que es de Camargo y Luciano. Dice, ey, ¿qué está pasando aquí? Un minuto de silencio para el manito. ¿Cuál quieres de Maricela, mi brother?

0: voy complaciendo, quiero ver. Bueno, me estaba... Dejamos ese rol al brother, me estaba pidiendo eso. Viene Sin Él de Marisela. Luego viene Luna, Luna, Luna. Y viene...
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0: Cómo se llama usted que me está pidiendo la de Gabriel? Yo creo que es ella. Por lo que me está pidiendo. Es usted, Raquel, ¿va que sí? Es usted, Raquel. ¿Qué dice Moisés? ¿Cómo estamos, Moisés? Una de los iracundos, ¿cuál? Las Puertas del Olvido con Gusto. Viene después de Luna.

0: complaciendo al brother Pirri. Pirri quiere escuchar esa rola.
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0: ¿Dónde estará esa rola?
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0: La canción que me pidió el pueblo no se llama Te Amo, se llama Yo Te Amo. Hola, buenas noches desde Panamá. Saludos, Goyis. Sigue Luna, después sigue Las Puertas del Olvido, después sigue Yo Te Amo de Los Temerarios.
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0: Me puede complacer con un tema de Alex Márquez, dice. Y el, y el tema Ya No Soy El Mismo. La voy a buscar, viejo. La busco, mi pana.

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1: No sé, no, Átomo.
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1: Dariana, ¿de quién es esa canción?
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1: No sé qué. Espérame.

Ese átomo yo creo que es de Jesse Velázquez, pero no se llama así. Sí. Noelia, sí, correcto, tenés que tener razón. Tener razón de Noelia. Tener razón, pero no se llama. Espérame.

Y la canción no se llama Átomo, se llama Tú. Sí, Dariana, sigue mi cuenta, por favor. Si no me sigues, Dariana, por favor, sigue mi cuenta, por favor. Se llama Tú, es de Noelia. Sí, es cierto, tenés razón. Me había confundido con Yassi Velázquez. Hay una canción que me encanta de Yassi Velázquez que se llama Jardín, no sé si Jardín Celestial, algo así. Un lugar celestial se llama. Buenísima rola, buenísima, buenísima. Síganme, si los que no me siguen, por favor, échenme la mano ahí. Sigan la cuenta, este es el gallo más gallo, Alex Morán, el mismo. Y sigan la cuenta de la radio Jubi, también 92.1, porque por ahí hacemos un podcast y por ahí regalamos siempre premios. No lo hacemos de manera personal acá, sino que lo hacemos a través de la cuenta de la radio. Por eso les digo que la sigan. Radio Jubi 92.1 en TikTok, ¿sí? Manito, Ramos, ¿qué onda, viejo? Dice, ponen la rola, la puesta de Bronco. Como no viene en cola, viejo.

0: Estás con Alex Moral.
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2: Ey, seguro. Este vaina es así, brother. Con todo respeto, sin ofender, si te parece, quédate. Si no, pues puedes seguir, brother, de largo. Porque esta vaina es así. Estos turnos son así. La raza se queda aquí. Platicamos, conversamos, pero si no te parece, brother, con todo respeto te lo digo, sin ofender, dale de largo, brother. De veras, con todo respeto te lo digo. Que me escriben, no hables tanto. Dale, viejo, si no te parece.

0: bien, viejo, no, nadie te está poniendo el cuchillo en el ahí para que ponga tenga ahí nadito. Dale, viejito, dale, no hay problema, mi brother, dale. Saludos. Saburuco. Saburudo. Saguarudo dice. No, pues sí, mire, yo esa vaina sí es aquí. En el sur no son así. Con placo, estamos platicando con la racía chiquilla. Así es esta vaina. Pues sí, te lo digo, de verdad. Así, la tropa Goofy está aquí y me sigue así. Y toda la cosa, ¿no? Porque lo platicamos, es un programa así. Y los que están en frecuencia también están pidiendo sus rolitas. Y ellos no me están viendo, están pidiendo solamente sus rolas. Yo les complazco y están oyendo toda la situación, señores. Las 10 de la noche en punto,
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0: Sí, correcto, no, pues sí. Yo eso es lo que digo, bro. Así que, sí, con mucha humildad, con mucho respeto, le digo al manito ahí, va. Pues sí. Vienen los temerarios, yo te amo. Y viene Noelia con tú. Me estaba pidiendo por ahí nuestra amiga. Y viene también la apuesta de Bronco.
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0: Uy, esa rara. ¿Qué recuerdos te vienen a la mente cuando escuchas estas canciones?
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0: Que mira. José Morales, saludos, brother. Así es, carnavalito, dice, esa persona es mejor bloquearla, dice.
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0: Bro, esa canción me trae buenos recuerdos.
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0: Es que mira, yo siempre digo que cada canción es algún recuerdo, brother.
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0: Porque yo aquí estando en radio, yo créemelo.
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0: tan? Fíjense que muchas veces yo me acuerdo de voy a contar algo.
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0: Cuando, como yo soy el último en la familia de mis cuatro hermanos, a mí me dejaban que me cuidara mi abuelita. Y me quedaba ahí donde ella. Yo tenía aquí, no sé, tenía como unos 5 o 6 años, por ahí así recuerdo yo. Sí, así. Pues, por ahí así, creo que lo mucho que tenía era 7 años. Yo recuerdo eso. Y entonces había una en la, afuera de la casa, de, pero no en la calle, pero había como una, como un asiento de cemento. Y yo ahí me iba a acostar a la hora del almuerzo, porque a mí me daba pena. Me daba pena porque la abuelita me regalaba comida, pero yo me achicaba. Y ahí me iba a ver pasando las nubes, porque mi mamá con mis hermanos iban a cortar café. Entonces yo ahí me quedaba. Entonces me decía,
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0: Venía a comer, Alex, me decía la abuelita, que en paz descanse.
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0: Y ahí iba yo bien, bien achicado ahí. Anda, lávate las manos, me decía.
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0: O sea, esos tiempos aquellos maravillosos.
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0: Hey, Rebeca, buenas noches. ¿Qué tal? ¿Cómo estás?
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0: Uy, chica, nos agarró la tarde porque hoy que hay un mamellazo de agua aquí.
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0: Dice, banda Cumbia Costa, dice, no. Somos de Aguachapán, El Salvador, brother. En el occidente, El Salvador. Dice, hey, manito, puede poner, no entiendo, de, con claro que sí, Mori, claro, como que no, manito. Espérame, no entiendo, voy a ir así, porque luego se me olvidan, y luego a veces dicen, hey, no me la pusiste, no es eso, espérame, no entiendo, voy a buscarla, ¿eh?

0: Dice, cada canción tiene una historia en cada persona y la verdad son muy importantes para recordar. Sí, son muy importantes. El Pirri, saludos, dice, son recuerdos que por más que pasen los años, no se olvidan. No, no se olvidan. Fíjense que yo hice y wow, les voy a contar otra situación que nos poníamos a jugar nosotros. A veces uno era bien ignorante. Hoy los cipotes dicen, no, Dios guarde un cipote. Hoy cállate por un poquito, sale con la tecnología en la mano. Yo recuerdo, fíjense que una vez andábamos jugando hacíamos como unos arcos con hule de ese amarillo, de un día que le llamamos nosotros así, y un día. Entonces,
1: 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Si no está pegada, no suena.
0: Como dice el chavo, de resortera, pues. Entonces yo recuerdo que hacíamos dos grupitos en la colonia o en el pasaje. No recuerdo por qué razón, pero tipo a mí me llevaron de prisionero, pues, porque me agarró el otro grupo, ¿va? Y me iban a fusilar. Fíjate lo que hacía uno de pequeño, brother. Yo recuerdo, imagínate en su ignorancia, uno, su niñez, ¿va? Vaya, ponete ahí, me dijo un amigo. Y él ya estaba más grande. Ajá. Ya estaba más grande. Y fíjate que iba a agarrar así el hule. Y yo me puse así, poner las manos arriba. Y no sé qué. Esa hubiera sido para peligroso, imagínate. De espalda, yo prácticamente un mundillazo, literalmente. Y no sé, sufrió, no me acuerdo quién salió. No. No, quítate, me dijo. El otro más grande. Quítate, me dijo. No le vayas a tirar. Entonces, lo que yo quiero decirle es que eso no se me ha olvidado a mí. Imagínate, me hubiera pegado literalmente un hundillazo a mí así. Saber que, o sea, me hubiera lesionado o algo así. Pero como dice mi amigo Pirri, son recuerdos que no se olvidan. Es que uno es niño, ¿verdad? Ignorante. Yo recuerdo que yo a los 17 años todavía ignorante. Hoy los niños de 17 años ya quieren casarse, ya quieren tener. ¿En serio? No, uno fue tan inocente, de veras, en esa época. No se olvida, Navarro. Di que volverás con gusto. Viene Noelia con tú. Viene la apuesta de Bronco. Y viene No Entiendo. Y voy agregando esa canción.

¿Cuál me pediste, Alfa? Si no se les he puesto, por favor, escríbanme, porque, como les digo, se me va la onda, No porque digan, ay, qué garra, Alex, no me la pongo. No, para nada, mi brother. Aquí ustedes mandan. Aquí son ustedes los reyes, mi brother. Pero solo les pido un favor, compartan, por favor, ¿sí? Compartan, por favor, para llegar a más tropa Goofy, por favor, y tener más... ¿Qué onda, Aloy? ¿Qué onda? ¿Qué pasión en mi libro? Yo hablé al principio. Alex Márquez dice... Pero una de Alex Márquez dice... Te la voy a buscar, mi brother, espérame, ahorita voy en eso. Precisamente, mi estimado Liro, estaba hablando que tú no ibas a estar porque pues ibas a tener un compromiso, brother. Pero bueno, ¿qué apareces aquí, manito? Hoy vamos, no sé, son las 18, las 10 con 8 minutos. Allá en el norte, en Los Ángeles, California, son las 9 y 8, ¿verdad, mi brother? Y hoy, si quieren ustedes, vamos hasta las 12 de la medianoche aquí.

Hey, brother, que me pidió esta de Alex Márquez. Te voy a poner Ya No Soy El Mismo. ¿Qué te parece? Carnavalito, una de Los Temerarios. Si quiero volver, viene, brother. Si quiero volver.

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1: Esa canción me viene a la memoria. Sí, es, esa te voy a poner, viejo. Ya no soy el mismo. Viene después de, espérame, que ya me la había pedido el brother. Creo que viene, vamos a ponérsela después de No Entiendo, de Ana Gabriel. O sea, después de esta viene La Apuesta, de Bronco. Después No Entiendo y le vamos a poner el brother Ya No Soy El Mismo, de Alex Márquez. Luego seguimos con Di Que Volverás, es, y después sigue Si Quieres Volver, de Los Temerarios.
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1: Ey, pero por favor compartan. Ahí hay una flechita abajo. Denle ahí y le dan al icono amarillo. Ahí y van a compartir. Van a compartir, por favor. Y el tiki tiki tampoco no se les olvide. Sí. Sigan mi cuenta, por favor, si no me siguen. Gracias, viejo. Gracias, Alfa. Gracias, buena onda, viejo. Gracias, gracias, viejito.

0: 10 de la noche más 11. Hey Liro, ¿qué me cuenta, brother? Rebeca solamente medio saludó a Rebeca y se fue al chorizo, quizás. No, ahí está Rebeca, pero no sé qué estará pasando, no sé qué estará sucediendo con Rebeca. 10 con 12 minutos. Vamos complaciendo a Tropa Goofy, a toda la Tropa Goofy, vamos complaciéndole, ¿sí? La puesta vengo con No Entiendo y después sigue ya no soy el mismo de Alex Márquez. Esta yo no sé, pero al brother le gusta y le vamos a complacer, ¿sí? ¿Qué dice mi brother?
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0: Pone dos músicas de José María Napoleón, dice. Vive otra vez. ¿Qué dice?
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0: No, Eros Ramazzotti.
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0: No te entiendo, bro. Lo último que me escribí no te entiendo. No sé si alguien entiende lo que dice el último. Solo era un rama. Hasta ahí entiendo. No. De José María Napoleón, ¿querés?

0: de José María Napoleón que me gusta, que se llama Pajarillo. Salía en una radio aquí en Aguachapán, yo estaba muy pequeño, estamos hablando allá de 1988, 87 quizás. Sí, como 6 añitos tenía yo. 7 años, no sé cuánto, no me acuerdo. No sé cuántos años tenía, no recuerdo la verdad, pero lo que sí recuerdo, esa canción sonaba en la radio que desaparecida, que se llamaba Radio Frontera 1030 Kilofer. Ey, no hombre, tiempos aquellos. Los que saben de verdad, hace un par de años, o sea, mi mamá le escuchaba. Un mensaje a la conciencia por... No, puchica, sí. Tiempos aquellos, manito. No entiendo. Ana Gabriel viene, ya no soy el mismo. Alex Márquez para complacer al brother.
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0: Liro, Liro.
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0: Ramos, fíjate de que...
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0: ¿Ya no le escuchaste o qué onda?

0: sutil.
1: Fíjate que la frecuencia está ahí, pero desapareció la marca. Lo mejor en radio que hemos tenido en Ahuachapán. Sin paja.
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1: Neta. Neta, de veras. No ha nacido ninguna radio.
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1: Por muchas cosas, brother.
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1: Fíjate que ahora está en la frecuencia, pero es una repetidora de una radio de San Salvador.
0: Era una tregua y quizá.
1: Y muchas personas dijeron, no, no, no, quizás no, no nos parece.
0: Volver a empezar.
1: Es que sí, no, FX.
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1: Algunas personas aún siguen creyendo que yo trabajo para FX todavía. Y obviamente yo no les voy a dar una explicación, vean, ¿no? Ah, sí, sí, sí. No me voy a poner, no, fíjese que no sé qué. Entonces, no, pero uno no va. No, así, no, ah, no, sí, así. Ah, ah, sí, sí, sí, como el chavito del 8. Ah, sí, sí, sí, sí, le digo. 10:17.
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1: Ramos, ¿y de dónde vos sos, Ramos Ramos?
0: No, no.
1: Ramos Ramos. ¿De dónde es usted, manito? ¿Qué colonia, qué barrio, qué vereda pertenece usted, manito? ¿Qué cantón? Pues sí.

0: Dice, me recuerdo cuando salió al aire la FK era la más sonada en el Huachapán de la colonia La Chacra. Ah, de la colonia La Chacra, brother. Sí, mira, cuando la radio, bueno, de hecho, yo no es que me quiera jactar ni nada, pero fue el primer locutor que contrataron aquí en Aguachapán. De hecho, fui a ver dónde iba a estar la cabina y todo bien chévere. Yo, la verdad, trabajaba para otra empresa en ese entonces. Entonces fui así como a observar dónde iba a estar y la verdad que la radio sonábamos hasta en Sonsonate y casi que en la capital de Guatemala. Tuvo una cobertura increíble, FX, para quienes escucharon esa radio. Era señora señal, señores. Potencia, señores. Upale uva. Y
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0: programación fantástica, como se llamaba. Faltaba una radio fantástica para Huachapán.
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0: ¿Te acordás? Ramos, ¿te acordás?

0: ¿Te acordás también de esa, de ese, de Brother Ramos Ramos? ¿Te acordás también de este programa? ¿Te acordás? Solamente para que veas que tengo un toquecito ahí, que se recuerda el manito,
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0: va que sí, manito. ¿Qué pasó ahí, manito? ¿Qué es lo que está sucediendo? Sí, claro que sí. Saludos.
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0: Pues Liro está relajado, el ambiente está relajado, mi brother. Sí.
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0: Regáleme el tiki tiki, Liro, comparta por favor, Liro, comparta, manito, qué es lo que está sucediendo, qué es lo que está pasando, manito.

0: Fíjate que mucha gente se lamenta muchísimo. Sí.
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0: Yo tuve el placer de conducir el programa 105 Love desde que arrancó, de 8 a 12 de la medianoche, los domingos. Hicimos el Top FX, Nike FX, Electroadictos, entre otros programas que pudimos conducir. Fue fantástico, Podría decir que es lo mejor que me pasó en radio, Y lo que me pasó en radio y en... Así es. Damas y caballeros, señoras y señores, ahí hemos complacido a mi brother Dique Volverás con Los Temerarios. ¿Sí?

0: Hoy se ha unido Rebeca, pero a estar planchando. Mi gran amor, para ir a trabajar mañana. Ah, no, mañana no trabajan ustedes, va. Mañana no trabajan ahí donde vas vos. Liro, ¿qué pasó, mi Lirito? ¿Por qué está tan calladito, amigo? Platiquemos.
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0: No, suena, manito.

esa canción que le digo de, ¿cómo se llama? De, espérame, que de, ¿cómo se llama? De José María Napoleón, que me estaban pidiendo con gusto. Ey, esa rola, no, hombre, esa rola. Buenísima, buenísima.

0: puedo imaginar esa historia, mi brother.
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0: No sé.
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1: Hey, User, pero dele tiki tiki a mi brother. Comparta, User. Ahí aparece como User. Pone iracundo, soy el triunfador. Poneme ahí compartir, pues, brother. Y el tiki tiki, por favor. Si no me sigue, sígueme.
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1: Écheme la mano también.
0: Amor.
1: Échenme la mano también, no sean los del ojo pacho, manito, porque yo aquí estoy a todo pulmón complaciéndole a ustedes, sean los loquillos. User, si usted, ahí está una flechita, mire. Ahí está una flechita, blanquita, dele allí, en el icono amarillo.
0: Suficiente, ¿no?
1: Presione en el icono amarillo y ya le da a compartir.
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1: Moris, saludos. Se me han quedado calladitos. ¿Qué estará pasando? ¿Qué estará sucediendo, manitos? La lluvia. Nada que ver con Rebeca. No, Meliro, yo sé que sos un mafia vos ahí. Socoa seria. Estaba solo. Qué bonito dedicarle a una mujer esto. ¿Sabes qué, mi amor? Te dedico esa canción. Estaba solo cuando tú llegaste.
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0: Sí, claro que sí.
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0: Liro, cuénteme cómo le fue en su trabajo, mi panita. ¿Cómo qué? ¿Qué está pasando, mi estimado Liro? Pues está ocupado allá con lo que me dijo que iba a estar.
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0: Porque de ser así yo lo entiendo, mi bro. Lo comprendo. Porque uno ahí no tiene tiempo para nada. Para nada, bro, para nada. Miren, no es mentira, yo no sé qué me está pasando, pero hoy ya comí, quiero ver, uno. Me comí tres tamales. Y comí no sé qué otra cosa. Y ando hambre. Qué preocupante esta cosa, manito. Más en la noche. Me está chillando la tripa otra vez.
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0: Hermosa mujer que me has dado.

Gracias, Ricito, gracias. Pero, ¿qué me han dado? Que ya no puedo vivir sin ti. Las chavas tienen esa vaina. Debo admitir, yo, las mujeres nos ponen siempre de rodillas.

0: A lo que me refiero, por muchas cosas, desde que de repente uno se puede enojar con ustedes. Está enojado.
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0: Ya lo sé. Y si ustedes le dicen a uno,
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0: mi amor, venga, yo no estoy enojado.
3: O decir,
0: venga, nos vamos a comer una semita. Solamente traiga usted el café.
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0: O mejor leche.
4: Yo no sé.
0: Ahí va uno corriendito, mi hermano. Hasta se va tropezando uno.
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0: Por eso te digo que lo tienen a uno de rodillas.
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0: Bueno, yo eso digo.
3: Ya no.
0: Yo sí digo así. No sé, las chavas que están aquí en ese en vivo, que pueden decir si es verdad o es mentira.

José Eduardo, saludo, brother. ¿Qué pasó con los terrícolas? Gracias por compartir, mi brother. ¿Quieres de los terrícolas, decís? Te voy a poner una de los terrícolas, mi brother.

0: ¿Cuál quieres escuchar? ¿Luto en mi alma o te acordarás de mí? Las dos rolas son buenísimas.
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0: Estaba diciéndole, tengo 3 días de un dolor acá y me preocupa, esa vaina me preocupa.
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0: Si persigue mañana, bueno, mañana me toca trabajar nuevamente. Pues si Dios me regala vida, voy a estar nuevamente en Almacenes Bomba.

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0: ¿Te gusta Ricitos?
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0: Ricitos, ¿de dónde nos escribes? Tengo curiosidad, Ricitos. ¿Tienes rizos en tu cabello? ¿Qué ondas? Coméntame, ¿sí? ¿De dónde nos escribes? ¿Estás de aquí de Huachapán o de qué parte eres? Coméntame. 22 horas 37 minutos. Solamente 23 minutos, llegamos a las 11 de la noche.
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0: Soy de... ¿qué dice?
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0: Sí, sí, soy de pelo rizado, dice. ¿Pero de qué parte eres, hija? Por Dios, bendito. Soy de Sonson...
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0: Me encanta la gente de Sonsonate. Dos años trabajé en Radio Estéreo Acuario allá. Radio Estéreo Acuario. ¿Alguna vez escuchaste esa radio? Felicitos. Por allá por el 2004, 2005 anduvimos allá nosotros. Conocimos un par de cipotas del Colegio Centroamérica, del Salarrué, del IDEN, del Jefferson, Tomás Jefferson, ¿de dónde más? De San Francisco, de así. ¿De qué parte de Sonsonate eres? Cuéntame, ¿de qué parte? ¿De qué parte de Sonsonate eres? ¿Sí? Los terrícolas, voy complaciendo.
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0: una canción de la organización de Guatemala. Es un cover.
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0: Tana. Es un cover. Pero me encantó. Se la voy a compartir ahorita después de esta rola. Sigan la cuenta de su servidor si no me siguen, por favor, sí. ¡Hey, Carlitos! ¿Cómo estamos, mi viejo? ¡Manito! ¡Hermanito civilizado! ¿Qué pasa por acá? ¿Qué onda? ¿Qué estás pasando,
1: eh? No los cambiaré.
0: Ey, por cierto, Carlitos, ¿está ahí?
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0: se fue de pasada el brother.

0: Es sabadito, señores. Aunque sí, te tormento.
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0: 10:42. Les voy a compartir esta rola. Es un cover de estos chavos. Oiga, esa canción, esa canción.

Long, señores, respetos para la organización de Guatemala. Hace un par de años escuché esa rolita, de verdad. José Eduardo, viene tu canción de Los Temerarios después de Debe Volver con el conjunto Primavera, ¿eh?

se fue al chorizo Liro. Se fue al chorizo Liro. Liro Kitty se fue al chorizo. Rebeca, ¿qué está pasando ahí? Hey, gracias Eduardo ahí por compartir, mi brother. Buena onda, mi branito. Eso me llega, manito.

0: Eduardo, viene tu rolita de Los Temerarios.
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0: Posteriormente viene mi linda amiga con Los Fugitivos. Buenísima rola, Temerarios. Aquí sonando en la que suena y pega. ¡Ey!
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0: Sí. Yo.
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0: Viene a continuación tu rola, mi brother. Solo suena mi linda amiga de Los Fugitivos. Y suena tu rolita, mi panita. Temerarios, temerarios, señores. Ajá. Exactamente 10 minutos nos separan de las 11 de la noche. Gracias, Claudita, por esa rosita. Gracias. Se te agradece muchísimo, ¿sí? Eres mi vida, eres mi sol. 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
0: Qué rolón, de veras.

0: bonita canción, ¿no? Temerarios. Saludos, Claudita. Me encanta. Claudita, vamos compartiendo también.
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0: 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Ey, ey, ey. Esa rol es buenísima. Es un
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0: qué rolón, qué rolón.

0: Toti, Toti. Estas canciones le gustaban a su papá, Toti. Toti, me está escuchando, Toti. Esta rola le gustaban a su papá. Cuando trabajamos en la carpintería, sabe que él tenía un disco donde estaba esta rola, Mi Linda Amiga. Otras de Los Fugitivos, como La Veleta Loca. Me Llama a hacer otra rola que le encantaba a tu papá. Y Si Te Vas, esa otra rola buenísima. Por cierto, esa la agregué en la USB que le mandé a tu tío allá en Los Ángeles, California. Es el manito y ahí le agregamos. ¿No te han enseñado el video? Por ahí lo mandé. Ahí en una USB. Hacete que, mi estimado Toti. Aquí vamos complaciendo a Joseph Eduardo.
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2: Damas y caballeros, señoras y señores, hoy con la penúltima rolita de esta noche. Gracias a lo que aguantaron hasta el final, hasta las 11. Buenísima onda, ¿no?
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0: 11:21. Ya casi nos marchitamos. Sí, señor.
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0: ¿Por qué no, José Cortés? ¿Por qué de esas no, manito?
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la siguiente rolita me voy despidiendo. Pórtense bonito, feliz noche, que descansen y que Dios Todopoderoso nos guarde y nos bendiga siempre. Bye bye. Corazón, con esa me voy despidiendo. Buenas noches para todos. Descansen. Tengo que ir a trabajar mañana. Me empiezo a enamorar. 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
1: 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Bye bye, yo me voy, cuídense bastante, pórtense bonito.

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0: 11 de la noche con 48 minutos.
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1: 12 de la noche con 15 minutos.
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0: 12 de la noche con 46 minutos.
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una de la madrugada, con 17 minutos. 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

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Una de la madrugada con 28 minutos.

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0: una de la madrugada con 46 minutos.
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1: 2 de la madrugada con 16 minutos. 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

0: 2:48 p.m.
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0: 3 de la madrugada con 17 minutos. 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

0: 3 de la madrugada, con 48 minutos.
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4 de la madrugada con 17 minutos. 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

0: 4 de la madrugada, con 46 minutos.
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mensaje de parte de DC Reto. Va para todos aquellos que están casados y también para los que no están casados. El punto es que busquen la integridad, porque este mundo se está perdiendo. Estaba para ti, mi amor.

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3: 6 de la mañana con 3 minutos.
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3: Setenta y seis, setenta y dos, 0385.
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3: 6 de la mañana con 6 minutos.
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1: Seis de la mañana con 9 minutos.

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0: 6:47 a.m.
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1: 7 de la mañana con 15 minutos.
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viene otra cumbia que se llama El Tizón, pero dio mucho que las melodías que hemos grabado con su orquesta San Vicente. Gracias por estar escuchando toda la linda audiencia de La Chévere.

0: 7 de la mañana con 45 minutos.
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0: Esto es Clásicos. Buenas, ¿qué tal? ¿Cómo están?
1: 8 de la mañana con 2 minutos.
0: Vamos a ir exactos.
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0: ¿Quiere más melodías así? Escríbeme o deja tu mensaje al 7672-0385. Para hacer mucho menos este programa clásico. Luna de Otoño, Miguel Gallardo. Para recordar en clásicos. 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
0: Los machos como nosotros. Dulce. Hombre, pelo en pecho. Lomo plateado. No, que. Ay, hágame la colita aquí. Que se ve aquí. No. Barbería Francia, coja seria, no anda con esas cositas. Por un poco le. Me pintan las uñitas aquí. Unas cosas. 8-7 minutos.
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0: todo el tiempo pensé que esa canción se llamaba A Través de Ti. Y luego, luego, vean. Pero... ocho, es que aguaje el día y noche. Yo no sé si en otra parte del país cayó igual. Eso bien rico. Hoy tengo ganas de ti. ¿Cuántos se acuerdan de esta rola,
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2: A los nuevos ahí, sí.

0: Regresamos en clásicos. 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
0: Ey, saludos a Karinita. Qué hermosa iba usted. Qué barbaridad. Yo fui el segundo en tu vida. Lo dudo. Quinto, sexto, séptimo, octavo. ¿Cuál

0: 8 de la mañana con 15 minutos.
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Sí, mi amor, pero mejor todavía, porque si nos quedamos dormiditos ahí, pues sí, es domingo, la pasamos bonito, chachalaqueamos, y ya tú sabes. ¿A qué sí, mi amor? 8:17 minutos.

0: que al fin y al cabo.
1: Ayer ya anoche tuvimos dos bajones de corriente bien feos, como eso de las 11 y algo.
0: Anda y ve.
1: 11:30 pasadas eran, o no, las 11:20 eran algo así.
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1: Siga mi cuenta, manito, siga la cuenta.

0: Pero lo dudo. Vamos avanzando. Las 8 de la mañana con 24 minutos. Y vamos con la última de esa de José José. Uy, se la pueden. ¿Cómo dice?
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0: gracias.
1: Mil gracias.
0: Siga, siga la cuenta de su servidor, como no. Buenas noches, buenos días, donde quiera que vean. Ese like, señores. Sigo enamorado. Qué feliz estoy.

0: Saludos para los que nos ven desde comodidad de su cama. Se lo merecen por el dominguito y se vale que estén ahí descansando, sí. Es válido, pues sí. Toda la semana de trabajo, muy dura. Disfrutar de buena música, de un buen locutor. ¡Ah! ¿Cómo no? Pues es mentira ahí. Saludos para ustedes. Ya olvide. Y buena música, ¿eh? Eso sí, buena música. 8:27 minutos, 8:27.
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0: 76720385. Saludos a los que le dan tiki tiki, gracias.
1: Mil gracias.
0: Isaac. ¿Cómo estamos, Isaac? Manito. Feliz estoy.

0: días, mi brother. Qué bueno, se merece uno descansar, de verdad, pues sí. Ahí solamente yo de burro trabajo 24-7, manito. Neta. 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Aplauso, aplauso, aplauso, manito.
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0: Oiga, oiga esa rola. Saluda a todas las Maris. Que les han dedicado esa rolita. Sí, sí, manito, es de descansar también. No solo trabajo y trabajo, dice. Está bueno que descanse, manito. Cántela, cántela.

Merci. Saludos. Estamos en clásicos en vivo en este domingo, como de costumbre. Tengo alrededor de unos 7, 8 minutos para seguir con ustedes. Tenemos que irnos a trabajar. 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
1: Ok, te la voy poniendo, viejito, pero ¿la querés con Los Fugitivos o la querés con José Luis Perales? Porque tengo, bueno, de hecho la voy a poner con Perales porque estamos en clásicos, manito. ¡Manitos! Ya casi me voy, señores. Tengo que ir a chambear también allá a Mega Bomba. Saludos a los que somos felices trabajando. No sé qué onda, ¿eh? A los que nos fascina trabajar. Poneme una canción, manito. Dice la que dice: me llamas para decirte que te marchas. Como no viene tu rola, bro.
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8 de la mañana con 37 minutos. 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

Voy complaciendo al manito. José Luis Perales. Me llamas. Con la siguiente rolita vamos despidiéndonos ya.

0: Estuvo buena la pachanga anoche, Liro. No, usted, digo yo, usted. Ey. Gracias, Juanita. Ese quiere, me. Juanita, Juanita. Gracias, Juanita. Sigan mi cuenta, señores, con la que viene. Yo me voy despidiendo. Lamentablemente tenemos que ir a cubrir un evento. Tenemos que ir a activar marca. Pero agradezco su... No, hombre, manito. Usted la pasó bien genial.
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0: Sí, brother, tengo que ir a una. No, que... Tengo que tengo una activación de marca ahora.
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0: Vamos hasta las 4 de la tarde, vamos, manito. Oh, no.

0: qué liro, qué liro, qué liro, qué liro, qué liro. Nada. Estaba chateando con la Rebeca. Ajá. Ninguno de los dos respondía y estaba ahí, manito. Está bueno.
1: Y

0: se me portan bonito. Sale. Si Dios permite, nos escuchamos más nochecita, ¿ok? Yo me tengo que quedar acá. Tengo un compromiso que cubrir, ¿sí? Pero siempre estoy pensando en ustedes, manitos. No crean, siempre, siempre, manitos. Bye, bye. Reunión, si no, ¿de qué tiene? No es reunión, brother, es una activación de marca.
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0: Hay que ir a trabajar. Sí, claro.
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1: 9 de la mañana con 16 minutos. 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

0: 9 de la mañana con 46 minutos.
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1: Diez de la mañana.

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1: 11 de la mañana con 16 minutos.
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0: 11 de la mañana con 34 minutos.
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0: 11 de la mañana con 45 minutos.
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5: 11 de la mañana con 59 minutos.
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0: 12 del mediodía con 15 minutos. 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

0: 12 del mediodía con 45 minutos.
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0: Una de la tarde con 15 minutos. 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

0: 1:45.
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3: 2:01 p.m.
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1: 2 de la tarde con 15 minutos. 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

0: de la tarde con 46 minutos.
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0: 3 de la tarde con 17 minutos. 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

0: 3 de la tarde con 45 minutos.
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1: 4 de la tarde con 16 minutos. 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

0: 4 de la tarde con 47 minutos.
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5 de la tarde con 17 minutos. 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
2: 5 de la tarde con 40 minutos.
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